0: abanico siempre y cuando lo he ganado, güey. Esteros. ¡Vámonos pues! ¡Ahí está! ¡Vámonos pues! ¡Vámonos! ¡Vámonos! ¡Márquenle! ¡Márquenle! Me emocioné como perrito chihuahua. Ahí está sonando. Sí, la mejor FM. ¿Quién habla?
1: Fernando.
0: ¿Fernando qué?
1: Gonzalo Sosó.
0: ¿Y qué palabra tiene que decir para ganar?
1: Maloba.
0: ¡Padre, compadre! Repítame tu nombre, compadre. ¿Fernando?
1: González Sosó.
0: Pero no es el Fernando que me cae gordo a mí.
1: No, es otro.
0: ¿De qué colonia, Fernando? ¿De qué colonia?
1: El barrio.
0: El barrio. Ay, no, sí te hace falta, compadre, te hace falta. Está bien, no me cuelgues. Espérame ahí en la línea para tomar tus datos bien. Sale, vámonos a música y ahorita regresamos rápidamente.

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1: De Caracol, compadre, vámonos pues rápidamente. No, hombre, es un mundo de llamadas allá con mis amigos de Carnicería López López. Saludos al curro, dice por acá la gente. Sigue la canción de mi compadre cuate Fernando Vega, que dice mi compadre cuatito.
2: Chucho, saludos, Jorge Ramos, un abrazo. Bendiciones para los dos. Que la pasen muy bien este fin de semana y que tengan un bonito feliz día del padre. De grandes, reciban un abrazo y bendiciones de su gran amigo Fernando Vega. Y pongan la canción Los Consejos de los Alegres del Barranco, hoy viernes. Gracias, muchachos. Saludos.
1: ¿Qué pasó, cuate? ¿Te desafinaste, cuate?
3: Hijo de la remangada, póngame en el cerro con Lalo el Gallo.
1: ¿Cuál de todos quiere, compadre? Está el cerro de la chiva, está el cerro del elefante.

0: Si no, de perdida una mesita de centro le consigo. Está como el que quiere la taza, de perdida una cuchara le voy a conseguir a mi compa. Pero se la consigo, compadre. Ah, el sillón, ah, sí, él dice que sí, vaya. Era María, ¿qué quiere María? Oiga, usted qué hace ahí en el de. Oiga, si quieres te traigo un cafecito para platicar, ¿no?
1: Muy buenas tardes, Chucho, buenas tardes, Chucho, buen fin de semana.
0: ¿Qué es, Chino?
1: Los consejos con los intocables del norte.
0: Ya te ganaron, Chino.
1: Escuchando la 104.1.
0: No, no ando estresado, así hablo yo, hombre, ¿qué quieren?
2: ¿Qué del número otra vez de clarinete?
0: ¡Eh, no le digas clarinete, mi chico! Bueno, que sí parece, ¿no? Ya, pues, ya voy con placer, ya voy con placer, porque no me meto en bronca yo aquí, güey. Ya, fíjate, no, el doctor, ay, aquel...

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5: Bueno, pues, ya casi la recta final del programa. Estamos complaciendo, estamos regalando, estamos de todo. Ya regalamos abanico. Parece ser que ya hay ganador o ganadora del paquete de Carnicería López. Hay de todo. Vámonos, pues, compadrillo Pecho Amarillo, adelante, caminante.
6: Gracias, gracias, gracias, bello público. Digo, bello público.
5: ¿Pasó, compadre?
6: Gracias, compadre. Perdón, compadre. Dicen que estoy pensando.

0: Igual.
1: No se aguanta, compadre. Bueno, pues vamos a alcanzar a poner las que nos dé el tiempo, ¿no? A ver, si alcanzamos a poner 4 o 5 canciones. 5 canciones exactamente para dejarlos con mi amigo el señorón de señores, don Enrique Gil y todo su equipo en la mesa de revuelta y media en punto de las 6 de la tarde. Vámonos con las peticiones que ya tenemos por acá. Algunas de ellas no las hemos mencionado, pero ahorita ponemos el audio. Pues. Ese señor de las ganas, ese que las buenas y las malas siempre supo responder, fue pobre ya por su infancia, tuvo un poco de ignorancia.

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1: Hola, ¿qué tal? Muy buenas tardes. Gracias, muchas gracias por estar con nosotros la tarde de este viernes, ya es 19 de 2026 en la multimedia. Es un gusto saludar a todas y a todos en este día muy caluroso, en este día muy húmedo, porque los nublados que aparecieron hoy nos trajeron esperanza de lluvia, pero lo que sí no nos trajeron es muchísimo calor y humedad. Así que prácticamente está todo el estado de Sinaloa. En esa condición, así se estará desarrollando el día. En muchos sentidos, hoy se ven algunas cosas alrededor del tema de Paola Gárate, alrededor del tema de la condición interna de Morena y los ajustes que se han tenido que hacer en esta instrucción de la presidenta que todos los morenistas tendrían que separarse del cargo. Y pues lo tuvieron que hacer, así viene también en esta convocatoria que hicieron para que dentro de algunos días, a partir del lunes, distintos estados del país, de los 17 que tienen elecciones, estén moviéndose para registrarse allá en la Ciudad de México. El caso de Sinaloa será el sábado 27, donde los estudiantes de Sinaloa estarán en esta posibilidad. Yo la saludo con mucho gusto y los saludo con mucho gusto y también saludo con mucho gusto a mi compañera y a mi compañero de la mesa. Te saludo con gusto, mi estimada amiga licenciada Amira Aguilar. Qué gusto saludarte. Muy buenas tardes.
2: Muy buenas tardes, Enrique. Un gusto compartir esta tarde de viernes contigo con tantos temas tan interesantes de la política del estado de Sinaloa, con paisano Gilberto Plata, que te debemos ese gastroturna volatense, y con el auditorio que nos escucha el día de hoy.
1: Tengo una duda, pero primero presento al doctor Gilberto Plata, mi querido doctor Plata. Doctor, qué gusto hablarte, muy buenas tardes.
3: Muy buenas tardes, Enrique, te saludo con el gusto de siempre, al igual que mi paisana y amiga, licenciada Mira Aguilar, con Jorge Ramos en los controles, saludar en redes sociales, saludando a los y las que hacen posible este enlace estatal en Guasave, Mochis, Mazatlán. Usted, nuestra amable audiencia que nos regala su atención como cada tarde. Muy buenas tardes, Sinaloa.
1: Muchas gracias, doctor. Y bueno, vamos ya a los temas.
3: Primero la duda,
2: porque nos dejaste así.
3: La gente
2: así
3: se queda picada.
2: Sí, nos dejaste así nomás.
1: No, es que bueno, pues yo dije, no, pues con lo que hoy es público, en distintas circunstancias públicas, pues hoy no trajo mascada nuestra estimada amiga, y bueno, eso me empieza a generar la misma duda que me generó esa divulgación.
2: Es que mandé a hacer una mascada verde muy especial.
1: Con razón. No, siendo así, pues adelante. Bueno, y debido a esas divulgaciones, es muy importante.
3: Es por lo del aborto, ¿no? Es a favor, el a favor del aborto.
2: No, amigo.
3: O en favor de un aborto, no.
2: No,
3: amigo,
2: no.
1: Ni una de las dos.
2: Ni una ni otra.
3: Ah, okay.
2: En favor de un muy
1: curioso
2: buen amigo.
1: Curioso que es uno, nada más.
2: En favor de un muy buen amigo, al que tengo mucha estima.
3: Ah, okay.
2: Ya te enteraste.
3: Sandía. No. ¿Verde sandía la mascada?
2: Más o menos en eso,
3: ah,
2: mano.
3: Okay, ya entendí.
2: Yo también soy de ese rubro, ¿no crees?
3: Verde
2: que
3: sandía,
2: no,
3: también,
2: niego
3: sandía,
2: la cruz. También, no niego la cruz.
1: Y en estos géneres de lo que sucede con las sandías, verdes por fuera. En el Congreso de Sinaloa se tuvieron que hacer ajustes para ya dejar que la oficina

0: Este órgano de gobierno, que es la Junta de Coordinación Política, que tiene su presupuesto, que tiene su autoridad, que lleva la agenda legislativa, y en este caso se encabeza por quien tiene la mayoría en la Cámara, en este caso la Cámara de Diputados, o en la Cámara de Federal, o en la Cámara de Senadores. Y bueno, a partir de la licencia que dio la doctora Tere Guerra para inscribirse el próximo sábado en el proceso interno de su partido Morena, pues llegó un nuevo, ahora presidente, le quitaron la A y dejaron la E, y bueno, ahí se acabó el tema de la, se empoderaron las mujeres, pero bueno, ya está, ya sabe cómo son los morenistas. Y bueno, llegó el doctor Eligio López Portillo, un médico de profesión y bueno, un hombre de la vida pública y académica muy relevante, una persona muy cercana al gobernador con licencia Rubén Rocha Moya, inclusive tiene una relación de esas de afecto y político, pues que ya creo que hasta religioso también, que se conoce y es muy público, y bueno, es del club, el dos dicen, del cuarteto dominó. Entonces, desde la televisión estaba entre los del cuarteto, porque también estaba Ocho, pero Ocho no le tuviera confianza, el doctor Eligio y el otro, el tercero del cuarteto. Pero así se definió, desde mi punto de vista se define mucho por esa condición, usted quiere favorable, o de amistad, o de relación. Pero bueno, el doctor López Portillo, independientemente que como diputado tenía una aseada participación, también como hombre público es un hombre aseado. En este escenario, pues eso se definió el Congreso, hubo una serie de abrazos, de flores y muchas cosas que se entregaron ayer jueves a la doctora Tere Guerra. Y bueno, el curso del Congreso estará en este tránsito, y bueno, el doctor López Portillo, el principal reto que tiene es conducir esta nave que tiene los segúnes en este momento, es la Junta de Coordinación Política de la Cámara de Diputados. Tu punto de vista, doctor Gilberto Blatt.
1: Pues primero que nada, esta es una decisión que viene de consecuencia de grupo parlamentario Morena. Eligió por unanimidad al compadre, perdón, el diputado Eligio López Portillo como coordinador del grupo parlamentario, y por obviamente ocupar la coordinación del grupo mayoritario en el Congreso de Estado, en automático pues este grupo tiene la presidencia de la mesa de la Junta de Coordinación Política. Es un movimiento que a nadie sorprende, toda vez que pues, tiene un eminente mensaje político. Primero que nada, es una persona que no solamente es compadre, es un operador político y muy cercano al exgobernador o gobernador con licencia Rubén Rocha Moya, de este padre de Omar López, el secretario de Desarrollo Social, y también suplente del senador Enrique Insunza. Entonces, no es alguien a ese grupo, o sea, es una persona de todas las confianzas, de todas las cercanías, y que obviamente forman parte del grupo político que es hegemónico en Morena en Sinaloa. Por lo tanto, tienen retos importantes. Aquí lo que llama un poquito de atención, y creo que esas cosas, como tú decías, que no son en las que se a pensar mucho en esos pruritos de posturas discursivas o posturas políticas que han tenido, porque con consecuencia este movimiento y la designación de presidente de mesa directiva, pues de nueva cuenta el Congreso de Sinaloa vuelve a estar presidido por un varón, presidente de la Junta de Coordinación Política varón, constitucionales y gobernación varón, y las principales comisiones varón.
0: La mesa directiva también.
1: La mesa directiva que comenzó. Entonces, prácticamente ahorita el Congreso del Estado, en la mesa directiva, Junta de Coordinación Política y las principales comisiones, pues están presididas por varones. Entonces creo que eso de que llegaron todas y estas cosas, pues ya. Esas son posturas para otro tiempo. Ahorita es el tema del control, de quiénes son los de confianza, quiénes son las cercanías, y el mensaje ahí está. Primero lo político, lo primero son los intereses de grupo. Ya las poses discursivas, cuando haya chance, acomoden bien, si no, no es prioridad. Entonces, pues a nadie sorprende, y lo único que puede llamar atención es la unanimidad de qué homogeneidad tienen en Morena, ¿no? No se supo que tuvieran otra propuesta, ni siquiera prácticamente una propuesta única que fuera.

0: ratificada por unanimidad de los y las diputadas del Grupo Parlamentario Morena. Habemos, entre la Junta de Coordinación Política, se vuelve a tomar el control hegemónico por parte de los varones en el Congreso del Estado, y pues bueno, esto de la agenda púrpura parece que se va, y esas poses discursivas se van junto con María Teresa Guerra Ochoa, por lo menos de licencia, o no sé si sea de manera definitiva. Entonces habrá que ver qué pasa con el tratamiento de esos temas, seguramente para el discurso que siguen estando presentes, que la lucha de las mujeres, que bla bla, pero en la práctica donde se demuestra, parece ser que la intención y el rostro es otra cosa.
1: Efectivamente, es una realidad que, bueno, renunciaron a esta cualidad, pero no es cualquier renuncia, es una renuncia que viene con desde el Ejecutivo Federal. Tu punto de vista, mi estimada Mayra Aguilar.
2: La verdad, para mí me llama mucho la atención la decisión, ¿no? ¿Por qué? Porque realmente hay muchas bolas de fuego en la mano, sabemos el antecedente que precede a esta situación, sobre todo al grupo político cercano al gobernador con licencia, y hoy la forma en la que se dan las cosas, sobre todo con el tema de que pues la presidenta de la JUCOPO Guerra dejaba, pedía licencia para irse a inscribir como coordinadora de la Cuarta Transformación en Sinaloa. Primero ella hablaba de lunes, ahora por cuestiones de reglamentación, pues tiene que hacerlo en esta anticipación y demás. Y este voto unánime, ¿no? Cuando se esperaba o se tenía el pensamiento de que pues este discurso de es el tiempo de las mujeres iba a continuar, ¿no? Pero pareciera ser que no, pareciera ser que de nueva cuenta el sexo masculino toma el mando y el orden por completo del Congreso del Estado, y pues se toma la decisión unánime por parte de los diputados de que sea un hombre el que quede a cargo de la Junta de Coordinación y de todo lo subsecuente con respecto al Congreso, y pues nada más y nada menos que una persona muy cercana al gobernador con licencia, pues del cual sabemos que es legislador, que es cercano a él, que su hijo trabaja en el bienestar, o sea, hay todo un conglomerado ahí, amigo cercano también del senador. Entonces, con la situación como está, con este tema de pedir pruebas y de hacer y demás, vemos que volvemos a caer en lo mismo, ¿no? Pero pues también en la política la forma es fondo, ¿no? Sabemos que de fondo sigue existiendo este tema de generar un proteccionismo ante la situación y de tratar de estirar la liga lo más posible para seguir sobreviviendo en el poder, ¿no? Entonces, llama mucho la atención este tipo de decisiones. Veremos más adelante qué sucede, porque pues la diputada Tere Guerra dijo que no iba a regresar, ¿no? Quién sabe si regrese o no regrese, pero ella está muy segura que no va a regresar. Entonces, quizá después de todo esto se tomen otras decisiones políticas o el rumbo político sea diferente, porque lo que vemos es que la situación política en el estado de Sinaloa sigue siendo preocupante y en la cual no hay ninguna solución todavía, ¿no?
1: Hay una descomposición de la forma política en un proceso que es inédito, porque si bien no es el primer gobernador de Morena que se inscribe o que se lleva a cabo para un proceso, la diferencia entre la sucesión anterior tenía que ver que el Estado lo gobernaba el PRI y el que pues estaba en posibilidades, que terminó siendo el candidato o el coordinador primero y luego candidato, era senador, y terminó por en el momento que las cosas se decidieron, tomó licencia. Eran condiciones distintas a las actuales. Las condiciones actuales obligaron a tomar este tipo de decisiones y separar de sus cargos. Todos los morenistas que están contendiendo lo detectaron. Pero hay morenistas, como el caso de la doctora Tere, que tenía un protagonismo mayor en el sentido de las situaciones que de responsabilidad que tiene, que es nada más y nada menos el Congreso. En esa perspectiva, la gente que gobierna Sinaloa no quiso descuidar y poner a algo o a alguien que pudiese generarle resistencias. Y bueno, se olvidaron del género y se olvidaron de algunas cosas. En esta condición está en una situación muy particular el estado de Sinaloa, porque a como están las cosas hoy, en teoría la próxima semana debería estar solicitando licencia la responsable, la Secretaría de las Mujeres, porque ella, a partir de que la hoy senadora con licencia, el efecto del trámite para que llamen a su suplente tendría que presentarse la próxima semana y tomarle protesta. Ahorita no hay tanta prisa porque no hay que votar nada, o sea, todo es permanente. Pues la presidenta no ha mandado una iniciativa que quiera adelante con un término de finiquidar el tiempo, pero en el escenario de los asuntos, pues tendrían que llamar ya a la vicesecretaria de las mujeres. Este escenario se presentó hace 3 años, a partir de la licencia que en su momento tuvo que pedir la hoy senadora con licencia para participar en el proceso electoral de 2024. Nunca se llamó a su suplente, y nunca se llamó a su suplente porque la suplente no era precisamente del círculo virtuoso del morenismo, y al contrario. Entonces, ¿qué hicieron? Nos vamos a elección, hay poca actividad, y no llamaron nunca a la suplente. Y bueno, la suplente era la doctora Elizabeth Ávila Carranza, y como pues en ese entonces, como ahora, era parte de la resistencia morenista. Desconozco si ella es morenista, pero no la llamaron. Entonces, en este escenario, la suplente de la con licencia, pues igual se la van pateando el voto hasta que ya de plano no haya más y que se tenga la necesidad de un voto, tal como ocurrió en el caso del hoy subsecretario, bien secretario de Cevides. Y el problema, ¿cómo le puedo decir para no ser tan grosero? Pues no se desean tan brillantes, necesitamos un tribuno como fulano, o una tribuna como fulano, no, simplemente. Ah, bueno, ya ni es así ahora, es así. Entonces, eso se va a presentar tarde o temprano, pero en este escenario, al menos la Secretaría de las Mujeres, tarde o temprano se tendrá que ir. Y bueno, esta situación. Hay también otros frentes que no necesitaron pedir licencia, y ahí andan, ¿no? Porque ahorita ya no es tanto para muchos ser el o la coordinadora de los comités de la transformación, sino a ver qué premio de consolación me dan. Y hay una figura que le dicen una nota muy popular que anda pero con todo y ya sus condiciones en donde fue evaluado, lo ponen como el número 2. Pero, o sea, son piñas, pues, que apenas algunas personas se lo creen. Pero bueno, pues todos quisieran una candidatura. Y si te avientan con una candidatura de 3 años, de lo que sea, pues te puede ir bien. En muchos sentidos, condición humana del poder se refleja. Y bueno, las formas y los fondos en Morena, pues son similares a las peores épocas del PRI, porque las épocas últimas del PRI al menos no veíamos estas cosas, era un poco más aseado, más diferente, porque por ejemplo en su tiempo Jesús Aguilar Padilla, que descanse, que se tuvo que ir de candidato, no dejó un compadre, dejó una gente de confianza, pero no, al menos no era su compadre. Eso era quizás una cualidad que tenía. Son las 6:20, vamos a una pausa y regresamos.
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1: Son las 6:25 y vamos a más. Hay un tema que está muy, muy fuerte en el Congreso del Estado. A partir de que uno de los 10 requeridos por el Departamento de Justicia de los Estados Unidos por vinculaciones o señalamientos hasta ese momento de vinculaciones con grupos del crimen organizado, y que esta persona que fue jefe policíaco de la Policía Ministerial de Sinaloa, con nombres Alberto Contreras Núñez, él está tramitando su pensión. En esta posibilidad, la condición de su rango que tuvo en esa institución le da el derecho de gestionar su pensión. Lo que está ahí generando polémica, uno, es que se hizo muy rápidamente público el tema. El procesamiento de las pensiones de jubilación son tantas que pasan muy desapercibidas. Nomás que alguien se equivocó y a la hora de procesar esta solicitud está aún en ese plano. ¿Cuál es el procedimiento? El procedimiento es que la persona le dice a la institución en la que trabaja: me quiero jubilar. Y la institución donde trabaja remite eso al área de jurídica y de recursos humanos del Congreso del Estado, que aunque sea la policía ministerial y depende de un asunto de independencia, pues el que termina haciendo trámites administrativos es el gobierno del Estado. El gobierno del Estado hace un trámite convencional para un asunto que de entrada no es convencional. Sería convencional si no hubiese algún requerimiento, como existe. Entonces esto se manda en el trámite normal, y en el trámite normal se le da un tratamiento anormal, y por el tratamiento anormal de sacar muy rápido su jubilación para que el señor tuviese beneficios que, hasta donde sabemos, independientemente de lo que dice la justicia de los Estados Unidos, el señor tiene derechos, punto. En esa condición, pues ha sido público y ha sido muy desgastante. Otro tema que genera ruido es que la pensión sería de 67,000 pesos, casi de las pensiones doradas. No es para tanto, pero hay condiciones que ha generado que algunas personas que tuvieron el puesto que este señor tuvo tengan ese tipo de niveles socioeconómicos. Y bueno, ahí esas cosas normalmente generan muchos ruidos, porque ha habido otras personas con esas responsabilidades que en su momento lo tramitaron y generó ruido. Sin embargo, el procesamiento que se hizo del Congreso fue diferente, y ese procesamiento diferente le dio salida a un tema que en su momento, por los nombres, pudo haber sido delicado. Ahora Morena se encuentra en un brete, y sus aliados, porque para la expresión de apenas el día de ayer de la presidenta de México, la doctora Claudia Sheinbaum, y dicha ayer e iniciada el miércoles pasado a preguntas expresas de los reporteros que cubren en la conferencia mañanera del Pueblo de México, el tema de las pruebas sigue siendo el principal tema para que estas personas señaladas, donde hay 10 funcionarios, exfuncionarios, los más conocidos, pues ya sabemos cuáles son, pero también está esta persona. Entonces, desde esa declaración de la presidenta de la República, no habría, ahora sí como dicen en el Congreso, no al lugar. Simple y sencillamente se tendría que tramitar. Pero, obviamente, una mala ejecución o un ánimo de una transparencia absoluta, que no estaría mal desde el punto de vista desde el Congreso, de que se sepa pues que es fulano tal y que fulano tal está tramitando esto, ha generado muchos comentarios en dos sentidos. Uno, porque es uno de los 10 imputados por el Departamento de Justicia de los Estados Unidos, y el otro, la pensión. Lo de la pensión, ¿cómo le puedo decir? Es una pensión para que una persona pueda vivir el resto de su vida, pues bien. Eso es lo que quisiéramos todos, con todos los elementos de las policías. Pero bueno, en este caso, el grado que este señor llegó a tener la edad es, adquiere ese beneficio. Tu punto de vista, Amira Aguilar.
0: Pues, Enrique, digo, la verdad es que para mí, independientemente, yo sé que por cuestiones legales le corresponde al señor hacer el trámite y le corresponde recibir lo que tenga que recibir, ¿no? Pero la verdad es que con la situación tan caliente que está el tema de los 10 que están mencionados por Estados Unidos, donde 2 ya se entregaron, donde vemos este tema de cómo México está estirando la liga lo más posible para evitar entregar lo que tiene que entregar. Y hoy, en un tema de que todo México se entere básicamente de que uno de los 10 está pidiendo su jubilación que le corresponde por ley. Digo, tú lo acabas de decir ahorita muy claro. Hay un método en el cual no era necesario gritarlo de esa forma, sobre todo porque por la situación en la que estamos los ciudadanos sinaloenses, ¿no? Entonces, eso es lo que preocupa, las formas. ¿Por quién gana en el hecho de que se haga de esta forma tan abierta el anuncio? Digo, sus razones tendrán, su protección estarán buscando, muchos de ellos quizá estén en ese proceso de qué es lo mejor que tengo que hacer en la situación en la que estoy, porque de cierta manera ellos tendrán que tomar sus decisiones más adelante. ¿Por qué? Porque si no vamos a seguir con este freno en muchas cuestiones que necesitamos empujar, hablando de economías y demás en este país con respecto a Estados Unidos, ¿no? Entonces, está bien, el señor está haciendo lo propio, lo que le toca para asegurar la economía de su casa, independientemente de las decisiones que él tome en un futuro, ¿no? Ya sea inmediato o sea más adelante. Aquí el tema es la forma en la que se hace. El hacerlo ahora que sí, tan transparente cuando no han sido tan transparentes en muchas otras cosas. Y preocupa, porque volvemos a lo mismo. ¿Quién permite que estas cosas sucedan de esa manera? ¿Quién tiene el control al final del camino para que estas cosas salgan de esta manera? Entonces, también lo analizo como forma de esta parte, de esta crisis política donde el manejo de las situaciones ha sido de una forma muy diferente. Tú lo decías en el tema anterior, ha cambiado mucho la forma de la operación política en el gobierno, ¿no? Ha sido como que a prueba y error o a tontas y a locas. Entonces creo que en esa parte también se ha fallado en cómo se generan estas negociaciones y estas estrategias y estas operaciones políticas hacia el interior, sabiendo la magnitud del problema que hay con respecto a la mención de estas 10 personas, ¿no? Entonces, a ver qué decisión toman. Digo, es un derecho del señor, pero pues de esto surgirán otras cosas, ¿no?
1: Finalmente, ¿cómo puedo decir? Es un derecho. Y obviamente, en una lógica elemental, interpretando, pues el señor seguramente lo que quiere hacer es blindar a su familia, independientemente de que tiene ese derecho. Pero, de pronto, los mandos que impulsan esto se precipitaron. Pero bueno, soy el doctor Gilberto.
2: Fíjense que yo soy partidario de que de discutir las cosas primero que nada en base a la ley, ¿no? Pues ese es mi perfil. Y aquí es donde surgen algunas situaciones. Primero que nada hay que decirlo, los derechos de la jubilación son derechos adquiridos y son por una norma, como están insertos en una norma, son de carácter general, abstracto e impersonal. ¿Qué quiere decir? Que no van dirigidos a nadie. Recordemos el artículo 39 de la Ley de Seguridad Pública del Estado de Sinaloa, permite la jubilación anticipada. ¿Qué quiere decir? Que sin cumplir los 30 años de servicio, algún elemento policiaco o miembro de las fuerzas de seguridad del Estado en Sinaloa puedan solicitar, después de cumplir 15 años de servicio, una jubilación de manera anticipada, la cual se otorgará en la proporción a los años de servicio. Este es el caso de la persona que lo está solicitando. Aquí hasta todo bien, y recordemos, esto es un derecho adquirido, no le podemos quitar los años de servicio que ya tuvo el señor a cargo de la Secretaría de Seguridad Pública o en la Fiscalía donde haya estado prestando su servicio. Recordemos también que esto no es una discusión ética, es una discusión legal, tiene derecho o no tiene derecho. Aquí el punto sería, por ejemplo, Rubén Rocha Moya tiene una jubilación como el rector de la Universidad de Enrique Insunza, y una jubilación como magistrado porque está en los saberes de retiro como magistrado de un Tribunal de Justicia del Estado. ¿Qué quiere decir? Que eso que ya adquirieron y que ya fue por el servicio que prestaron, pues no entra o no está supeditado a las nuevas formas o a las situaciones que están en tiempo presente. Igual no podemos borrar los años de servicio que la persona ha tenido a cargo. Aquí lo que llama la atención, si quieren ustedes ponerlo de esta manera, y a mí en lo que más me llama atención, es el doble rasero, porque parece ser la impericia. Déjenme decirles que bajo este mismo supuesto de artículo 39, de manera anticipada, puedes solicitar la proporción o un porcentaje de tu pensión, o al cumplir los años de servicio, la jubilación de manera directa, separado del tema del Instituto de Pensiones para el Estado de Sinaloa, ha sido un martirio para agentes del Ministerio Público, para peritos, para agentes policíacos y demás, porque incluso yo estoy en un caso. En abril del 2024 una persona solicitó mediante escrito una jubilación por 30 años de servicio que estuvo adscrito a la Secretaría de Seguridad Pública. No le contestaron, se tuvo que ir ante el Tribunal de Justicia Administrativa demandando negativa ficta. El gobierno del Estado contestó hasta lo que no, como les contesta, porque casi todos se tienen que ir a juicio. En agosto del 2025 se formulaba el alegato y la instrucción, y es hora que no sale la sentencia del Tribunal de Justicia Administrativa. Entonces es ahí donde prácticamente, o es ahí donde llaman realmente atención estos temas. Porque si esta persona presentó su solicitud, ahí mismo administrativamente dijeron, ¿sabes qué? Si es procedente por años de servicio, etcétera, mándela al Congreso porque va a impactar el presupuesto, pero es para que ya quede. O sea, la procedibilidad de la pensión ya está determinada. Lo que se solicita es que el Congreso autorice porque eso... ¿Qué diferente a los cientos de casos de agentes del Ministerio Público, peritos, agentes policíacos, etcétera, que no obtienen esa respuesta, ni siquiera esa determinación, y tienen que peregrinar años en tribunales, concretamente el Tribunal de Justicia del Estado de Sinaloa, para que después de una sentencia, que el gobierno después la recurre para alargar más el proceso, y tarda todavía en ejecutarla, se vengan pasando 4 o 5 años para acceder a algo que tal vez desde el principio, al igual que con esto, da su escrito y verificar su hoja de vida, su expediente, hubieran determinado que, oye, pues cumple con los años de servicio, está dentro de sus puestos de ley, e igual hubieran otorgado esto. Creo que está ahí, es ahí donde realmente esto ya denota en otras consideraciones que pueden ser políticas, de grupo o de incluso cierta predilección. Pero insisto, no es un tema que a debatir el derecho adquirido por los años de servicio, al igual que cientos de personas que desafortunadamente no tienen esta cercanía a una autoridad y que siguen buscando entre tribunales lo que diariamente les niega y a otros concede el gobierno del Estado de Sinaloa. Esa es mi opinión.
1: Es un tema, ¿cómo le puedo decir? De los que se ha presentado en el pasado reciente. Pasado reciente, quizás 6, 8 años. Pero el asunto ahorita, volvemos a lo mismo. En los asuntos que se pasaron en el pasado reciente fueron muy rápidos. Porque el proceso que le toca al Congreso del Estado no quiero decir que discreto, llegó, se tramitó, se votó y tan tan. Esa es la diferencia que yo veo con este caso. Lo hacen precisamente en los días que la presidenta sale otra vez a defender. Si hubieran dejado que se enfriara, igual no pasa nada. Si hubieran no se ha esperado la permanente, igual no. Hay en esta ejercicio morenista del poder, y quienes aún tienen los hilos de esas cosas, una desesperación por la anticipación. ¿Quieren comprar complicidades? No lo sé, pero lo que sí sé es que está siendo muy ruidoso en los dos sentidos que le vengo comentando. El monto, que es un monto

dines cercano a su casa para que le garantice la seguridad. El juez no está diciendo, oye, haz esto, otro no. Le está vinculando la obligación de las autoridades para proveer seguridad a la diputada local por señalar a Paula Gate. Pero ¿sabe qué es lo que llama la atención? Las autoridades vinculadas al cumplimiento. Claudia Sheinbaum Pardo, presidenta de la República. Revilla, secretario de Defensa Nacional y jefe de la Guardia Nacional. Gobernador del Estado de Sinaloa. O sea, todas las cabezas. Omar García Harfuch como secretario de Seguridad Pública, etcétera, etcétera. O sea, Paola Gade te trae en la mano una resolución, un acuerdo emitido por un juez, una resolución emitida por un juez, que la obliga a las a no solamente a titular del Ejecutivo en México, a los secretarios, a los jefes, etcétera, por un asunto que pudo ser resuelto en Sinaloa. Creo que ha sido, oye, ¿sabes qué? Fiscalía General de Justicia de Estado, recibiste la querella, tienes un protocolo de protección a víctimas, tienes elementos, ponle dos ahí para que diga que se tomó medidas, se acabó. Ahora traes una resolución de un juez federal que obliga y hace prácticamente responsable, porque si se omite, obviamente, si están mandatando que esas autoridades tomen medidas y si no se materializan, pues obviamente sería el grado de omisión de cada una de ellas si esto generara una circunstancia mayor que dio. Pero ahora, respecto a Paola y por mis mejores deseos, deseo que no suceda de esa manera. Pero fíjense nada más hasta dónde una cuestión que pudo ser tratada adecuadamente por los canales institucionales, las formas legales e instrumentales.

0: relaciones familiares de ella y todo este tema, que al final del día también salió ganando porque logró tumbar esa parte, o sea, logró demostrar que sí, pero que no era una relación directa con la persona en mención, o sea, que era un familiar de, pero no era, no había tenido ella esa atención directa con él. Entonces, hoy le dan a ella más visibilidad, porque al final del día, como lo acaba de decir Gilberto, o sea, le está pidiendo a los secretarios federales esta protección que le deben de dar por el hecho de ser una funcionaria pública en el país, ¿no? Y por haber sido violentada y porque está pidiendo ella también esta seguridad para su familia y esta paz y esta tranquilidad. Entonces, creo que ella ha sabido manejar muy bien la situación, ha sabido muy bien qué botones tocar y tiene este foco que necesitaba, y creo que ella también aviva más el tema de la situación en la que se está viviendo en el estado de Sinaloa. No contribuye a esta parte donde se presenta esta numeralia y se dice que todo va mejor y que todos está bajando y demás, y que aquí las cosas están en mejores condiciones, cuando conocemos nuestra realidad. Entonces, creo que ella se ha encargado de que esta realidad pues salga a flote con este tipo de situaciones, ¿no? Porque lo hace al momento, no se espera, o sea, dan un paso y ella lleva dos adelante. Entonces, hoy lo demuestra, hoy con esta resolución lo demuestra, y como lo decía Gilberto, lo que llama la atención es que son instituciones donde está gente del equipo del partido que gobierna, del lado de quien gobierna, y que salgan este tipo de resoluciones donde pues mencionan a estos personajes tan importantes en la resolución, ¿no?
1: El tema no es, yo digo que no es tanto eso. El tema es que, siendo priista y siendo la priista más ruidosa que tiene Sinaloa, esto de medios nacionales, Paola, en el último mes, estamos a 19. En el último mes, 19, 20 días, ha sido una recurrente declarante en todos los medios de comunicación de los dos sentidos, los que son muy ruidosos y los que tienen mucho rating. Y ella ha dicho lo que le tocó vivir en el 2021. En muchos sentidos, el razonamiento de Morena es que ella presentó denuncia, pero la denuncia no comprobó nada. Pues sí, o sea, no, la gente con la estaba el tema no eran niños de párvulos que nos tienen en la condición actual. Entonces, desde esa perspectiva, sucedieron muchas cosas hasta llegar al tema que ya hace una semana de esta corona fúnebre. Y como bien dicen ustedes, Mamira, doctor, pues Paola hizo dos decisiones muy importantes: no detenerse, denunciar, porque una de las cosas que el secretario equivocadamente dijo es que no hay denuncia, sí, no hay denuncia federal, porque eso no es un delito del fuero federal. En automático tendría que haber sido atraído por el fuero federal en tratándose de un político, de una política, y puede ser que, no sé, es que ya no sé en qué ejemplo poner, porque ya todos los lugares del país están con estas cosas. Pero bueno, de Sinaloa, donde las cosas están más serias, eso no te va a tumbar tu narrativa. Puedes decir mañana que todo está muy bien y no pasa nada. Primero porque pues el que te lo crea, pues bendito sea Dios, ¿no? Pero la realidad es que nadie se los cree. Y si ellos se hubieran vestido de gloria y le hubieran atendido con elementos de la Guardia Nacional para la foto, hace algunos años el grupo de secuestro, cuando se fundó, a partir de un delito muy grave y mucho ruido, y se tuvieron de tomar decisiones. En menos de un mes ya había un cuerpo en Sinaloa, que había, pero que no era lo que terminó siendo o lo que eventualmente puede ser ahora. Y a los detenidos los presentaban con dos o cuatro personas uniformadas de policías, de unos policías que en ese entonces no había en Sinaloa, super armados, con cascos. Los compañeros de la fuente policíaca, y un compañero muy querido que no voy a decir su nombre, les puso las edecanes, porque eso eran, en realidad, eran edecanes que llevaban al detenido, que hoy partes del

aparato de investigación los había detenido, pero había que dar resultados. Exactamente eso hubieran hecho con la diputada Paula y hubieran puesto de esas camionetas artilladas que trae el ejército, y uno las ve, y al principio uno las veía y te asustaba, pero ahora ya como que te acostumbraste. Ahora, en mi caso personal, yo veo las camionetas de la Comisión Federal de Electricidad y sí me espanto más que con los del ejército, pero bueno, esa es otra historia. El gran tema es que no pueden tomar decisiones, y además ellos lo saben, porque ya la vivieron, y por eso vinieron solos a Sinaloa, una secretaria de Estado de la Semarnat y un secretario de Estado de la Sedena, para tramitar las cosas desde el terreno o para sacarse la foto ellos solos. Entonces, está bien, es una decisión de Estado, es una decisión de lo que ustedes quieran, pero lo que sí es una realidad es que no se

y una buena visión de acompañamiento de personas. Esas dos cosas en muchos sentidos, Pablo es un muy buen abogado y es un muy buen abogado.

0: tono en las películas, en los temas de la comisión y en los temas de lo que sea, está a flor de... pues con esto nos terminan de comprobar que es una pues muy triste realidad. Hay muchas cosas que platicar hoy, pero hoy voy, le voy a pedir a mi compañera y a mi compañero que abordemos esta visión política de lo que pasó ayer, donde México jugó, ganaron a penitas, pero una de las cosas bonitas del que ganaron es que es un paisano que es de Mochis, que ya el Mario, ay, es de Ahom. Fíjense, la gobernadora fue muy prudente y dijo, pues, sinaloense, muy moderado, pero sin dejar de pasar el momento. Hay muchas cosas, yo me acordaba mucho del doctor Gilberto Plata al ver el tuit de la presidenta. Está en una casa, ¿no? Bueno, se supone que es una casa, Palacio Nacional, tiene uno, y celebra. Pero los que hicieron ese producto, les falló la edición, yo muy actuado. De pronto, en este mundo no puedes engañar a la chaviza, pues, porque inmediatamente ellos ven cuándo es nave de veras y cuánto es mal hecho. Pero sí, a este triunfo de la selección le acompañan cosas que de pronto uno dice, bueno, ¿y qué necesidad? Tu punto de vista, mi querido doctor Gilberto Plata.
1: Primero que nada, ganó México, y pues miren, para los que seguían el fútbol, pues no fue un partido que luciera la selección mexicana, fue un partido muy trabado, pero a fin de cuentas que ganó, y se salga, como somos mexicanos, la festividad, el festejo, etcétera, y pues lo metió Luis Romo, madre en Chivas, por cierto. Entonces, y, o sea, aparte sinaloense, creo yo que ese es un fue un momento en que para mí fue un oasis en el desierto que estamos viviendo en México.
0: Sí.
1: Ha sido como haya sido, diría la némesis de la 4T, Felipe Calderón, cosa salud, fue un momento para celebrar. Por dos horas este país se olvidó de miles de desaparecidos, por estadísticas que se debaten con la triste y terca realidad de lo que vimos en homicidios, en cierre de negocios, en contracción económica, en tarifas de electricidad, en las poses y ridiculeces de la farándula política que nos gobierna, en las muestras de ineptitud, o sea, todo eso que vemos y que nos salpica día con día, lo olvidamos por dos horas en que estuvimos viendo en un partido de fútbol prácticamente la esperanza que renace cada 4 años. Me decía mi hijo Ángel Guillermo, dice, no, pa, voy a saber si ganó México o no, porque te voy a gritar. Y me dice, oye, pa, pero sí le tienes fe a México. Claro, le dijo, yo tengo fe a México, así como a las Chivas. Sí, le dije, le tengo una fe y un amor tan grande que me olvido de la decepción que me dan

0: lo que no se va a avanzar, que no se va a mejorar, y sin embargo, por dos horas nos olvidamos de todo eso y salimos adelante. Nos olvidamos de los baches, de la inseguridad, de la economía, de la salud, etcétera, etcétera, y volvemos a soñar. Eso.
1: Mucho talento deportivo, y creo que este tipo de sucesos, como lo es que un sinaloense meta un gol en una Copa Mundial de Fútbol, pues nos llena de orgullo, nos hace olvidarnos de la situación tan fea en la que estamos inmersas.

0: Un muchacho con muchas ganas, lleno de familia, porque al final del día él, antes de entrar a jugar, él dedicó ese gol a su esposa.
1: Sí,
0: y lo presumió, prometió, y lo dijo, sí,
1: tiene razón.
0: Prepárate para tu gol.

0: muchos mexicanos, estudiantes y demás, buscando opciones para ver jugar a México con la camiseta bien puesta, con la bandera en la mano. O sea, realmente el fútbol logra lo que muchas otras cosas de la vida cotidiana no logran, ¿no? Que es olvidarnos un poquito de los problemas, de los sinsabores de la vida y festejar. Yo creo que ayer en la mayoría de las casas donde se juntaron a ver el fútbol no había más que gritos, emociones y unión. No había problemas, no había falta de nada, era esta unión. Y hoy todavía mucha gente amaneció con la camiseta del fútbol bien puesta y orgullosa de que la selección mexicana haya pasado a la siguiente fase, ¿no? ¿Que por qué? Porque mucha gente decía, ojalá la selección llegue al primer juego, ¿no? Mucha sí. gente tenía una mala expectativa. Sí, o sea, mucha gente tenía una mala expectativa de la selección nacional. Y luego llamó mucho mi atención el video que se ha hecho viral de el director técnico de la selección nacional bailando payaso de rodeo adentro sí, de los vestidores con los jugadores. Y todavía uno de los jugadores le dice, ándale viejito, y voltea y le hace un ademán con la mano como diciéndole, viejito tú, pues, o sea, es eso es México, esto es los mexicanos, ver la cantidad de personas festejando en el Ángel de la Independencia ayer, el triunfo de México en Jalisco, en la Minerva, o sea, la efervescencia del fútbol y lo que viene. Yo creo que tenemos una selección que nos va a dar un poquito más de este tipo de festejos como el de ayer, ¿no?
1: Sí, sin duda, ya nos dio un día, una, o sea, una instancia más, que eso es bastante positivo, y bueno, es muy, muy importante que esto esté sucediendo, y que este grupo de muchachos que mucha gente no los consideraba aptos, pues esté mostrando su aptitud. El fútbol es no necesariamente una goleada como la de Canadá, y qué bueno que le fue así de bien a Canadá, pero por ejemplo hay equipos de fútbol como Brasil que no le fue tan bien, y si nos ponemos de frente a Brasil nos está yendo muchísimo, muchísimo mejor. Qué bueno que sea así, y bueno, que hay que seguir celebrando este fin de semana. Antes de despedirme, yo quiero despedir a una gran persona, un gran ser humano, el doctor, el Ronnie de la Rocha Fregoso, Ronaldo de la Rocha Fregoso. Hoy se despidió después de una larga batalla que se podría decir que perdió, pero no, él ganó, porque una persona como el Ronnie seguramente está en un mejor lugar en el cielo, y un gran ser humano, un gran profesional de la odontología que penosamente se nos fue. Mi querido Ronnie, siempre te voy a recordar todo lo que fuiste con nosotros, con mi esposa, con mis hijos, con mis nietos y con mi familia. Te vamos a extrañar, pero yo sé que estás en un mejor lugar. Para su familia, nuestra solidaridad y nuestro afecto, porque hoy se fue un gran hombre. Así concluimos este espacio informativo. Nos vamos, mi estimada Mira, muy buenas tardes.
0: Muy buenas tardes, Enrique, muchas gracias. Mi más sentido pésame a la familia Sarmiento de la Rocha, ya que son cercanos a mi familia, y a la familia de la Rocha también. Muy buenas tardes.
1: Gracias. Mi estimado doctor, gracias, muy buenas tardes.
2: Me uno a las condolencias y pronta resignación y nuestra oración a la familia. Y bueno, muy buenas tardes, Enrique, muy buenas tardes, Amira, muy buenas tardes, señor Loa.
1: Muchas gracias, por favor, de su atención. A nombre de todo este equipo de profesionales de la comunicación, la radiodifusión, el periodismo y las redes sociales, Enrique Gil Vargas le agradece el favor de su atención. Le agradezco mucho a Jorge Ramos por la operación de radio en estos días, y principalmente a Aldara Pineda, que hoy y ayer estuvieron en la operación. Muchas gracias de la streaming, gracias Aldara, porque bueno, nosotros mandamos a una bota de la religión allá a la Virgen de Zapopan para rezar del resultado que tuvimos en el Mundial. Y bueno, seguramente los sacrificios y las oraciones.
0: Yo tengo otros datos.
1: Bueno,
0: yo
1: pues.
0: Tengo otros datos.
1: Yo creo en nuestra compañera Lupita. Todo el mundo le veo caras de que como que no le crean. Yo sé que fue al santuario de la Virgen Zapopan y al de Cristo Rey.
0: Sobre ahora, todo anoche.
1: No, hay distintas maneras de acercarse a
2: Dios. Se vive la religión de manera diversa.
1: Muchas gracias. Que tenga usted un excelente fin de semana.

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Son las 7:09.

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0: Son las 7 con 47 minutos. 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

0: las 8 con 18 minutos. La mejor, aquí nomás. 30 grados centígrados.
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portero vientos por el compita codiciado, ¿verdad? Que lanza su gira para los Estados Unidos. Pronto estará en México, pero dice: me presento en Texas, en California.

0: que tiene una aportación importante a cómo suena hoy la música, ¿verdad? Él trae un éxito ahorita de este nuevo material que lleva por nombre la rolita, el sencillo Déjame Dormir. La canta con Carin León, ahí busquen la verdad. Y el material, el completito, 15 canciones de Codiciado, se llama Así es la vida. Como el tour, así es la vida, gente. Y ahí está, de regreso, Codiciado en el USA Tour. ¡Cota!
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0: Son las 8 con 38 minutos. 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

0: Son las 9 con 14 minutos.
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0: 29 grados centígrados.
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0: Estados Unidos, pronto estaré en México, pero dice me presento en Texas, en California, en Arizona, en diferentes plazas. Vendidas, hay 12 fechas. Y el buen Eric de Jesús Aragón Alcántar, mejor conocido con el alias de Codiciado, que mira que tiene una aportación importante a cómo suena hoy la música, ¿verdad? Él trae un éxito ahorita de este nuevo material que lleva por nombre la rolita, el sencillo, Déjame Dormir. La canta con Karim León, ahí busquen la verdad. Y el material, el completito, 15 canciones de Codiciado, se llama Así es la vida. Como el tour, así es la vida, gente. Y ahí está, de regreso, Codiciado en el USA Tour. ¡Cata!
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0: Son las 9:33. 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
0: Son las 10:20. 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

0: son las 11 con 14 minutos. 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
3: 28 grados centígrados. 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

0: son las 11 con 28 minutos. 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
0: 28 grados centígrados. 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

0: 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Son las 11 con 40 minutos.
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3: 28 grados centígrados. 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

son las 11:54. 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

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Son las 11:57. 28 grados centígrados.

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Son las 12 con 14 minutos.

0: Pero vientos por el compita codiciado, ¿verdad? Que lanza su gira para los Estados Unidos. Pronto estará en México, pero dice: me presento en Texas, en California, en Arizona, en diferentes plazas. Vendidas, vendidas, hay 12 fechas. Y el buen Eric de Jesús Aragón Alcántar, mejor conocido con el alias de Codiciado, que mira que tiene una aportación importante a cómo suena hoy la música, ¿verdad? Él trae un éxito ahorita de este nuevo material que lleva por nombre la rolita, el sencillo Déjame Dormir. La canta con Karim León, ahí busquen la verdad. Y el material, el completito, 15 canciones de Codiciado, se llama Así es la vida. Como el tour, así es la vida, gente. Y ahí está, de regreso, Codiciado en el USA Tour. ¡Cota!
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son las 12 con 29 minutos. ¿Quién más aguante se los lleva?

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1: 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Oye, pues nos llamó mucho la atención la presentación del nuevo material Mis Éxitos con Mis Amigos, que está presentando el de Chihuahua, el buen amigo Saúl el Jaguar, ¿verdad? Que tiene, pues, muchísima gente detrás de él esperando esto, sus éxitos, y lo saca ahora con sus amigos ahí, entre varios que están participando, Ulises Quintero, a quien le mandamos saludos, ¿verdad? Gerardo Coronel, el buen Jerry, participando, y como ya habíamos dicho, en el flashazo grupero, en exclusiva está el Bebeto cantando ¿Quién te dio permiso? Así es que Saúl el Jaguar está de regreso con Mis Éxitos con Mis Amigos. Sensacional, digo, sobre todo para las y los fans que tiene Saúl, el de Chihuahua, en todos lados, ¿verdad? Sobre todo en la Unión Americana y, por supuesto, en México, queridísimo. Saúl el Jaguar está de vuelta. ¡Corta!
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0: Son las 12:52.
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Son las 12 con 59 minutos. 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

es la 1:29. 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
1: 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Oye, pues muy bonito esto de la inauguración del mundial. Ya hace unos días, obviamente, pero se sigue discutiendo. No tanto lo de Shakira, ¿verdad? Que si era doble, que si era ella, que si era triple. Pero mira, lo importante es ver a la gente entregada a un género que un tiempo fue así como desdeñado, ¿verdad? Por ejemplo, Alejandro Fernández cantó.

0: ¿verdad? Pero no, bien por la Beli Belicosa, que pues está dentro del regional en el sentido de que ha colaborado y la gente la papacha, la quieren, hombre, faltaba más. Belinda, la verdad, que se llevó aplausos, algunas críticas, pero por supuesto que el cariño. Y eso habla, ¿no?, de que nuestro género, el pop y todo, está fusionado en el cariño de la banda bandita. ¡Corta!
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Es la 1:47. 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

Son las 2 con 2 minutos. 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

0: son las 2 con 18 minutos. 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
0: 27 grados centígrados.

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1: 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Oye, la original banda, El Limón, de Don Salvador. Lizárraga, tremendo premio y reconocimiento en celebración, ¿verdad? Por sus 6 décadas, 60 años de trayectoria. El Senado de la República llevó a la original banda El Limón para otorgarle ese reconocimiento hermoso, ¿verdad? Por la contribución cultural y musical, ¿verdad? El fortalecimiento y la difusión y la preservación de nuestra música mexicana dentro y fuera de nuestro país. ¿Cómo de que no? O sea, la neta, imposible alegar esto, ¿no? Una maravilla, una trayectoria impecable. La original banda, El Limón, discutiéndose, pero chido de lo chido, y Dios nos preste vida para seguir celebrando hasta llegar a los 100 años de la original banda, El Limón. Digo, apenas van 60, apenas. ¡Qué barbaridad! ¡Felicidades! Y muchos, muchos años más. ¡Corta!
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Son las 2:49. 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

son las 3:04. 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

0: Son las 3:18. 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
0: 27 grados centígrados.

0: Son las 3 con 35 minutos. 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
1: 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Oye, pues felicitar al buen Edén Muñoz con esta gira por Europa, que ya, la verdad, o sea, ya casi va de regreso, ¿verdad? Pero imagínate las presentaciones en Barcelona, en Valencia, sold out en Madrid, o sea, me encanta la idea de llevar la música no nada más del regional mexicano, sino interpretada por artistas que la hacen, que la crean, verdaderos productores que están metidos en su carrera a tal grado que ellos manejan todo el concepto musical artístico. Ese es Edén Muñoz triunfando en Europa y demostrando por qué puede llegar con toda tranquilidad a Francia, a España, a muchos países de Centro y Sudamérica, en donde es reconocido por su talento, su trabajo y su música. Edén Muñoz, abriendo brecha. ¡Panta!
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Son las 3:53. 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

Son las 4 con 4 minutos. 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

0: son las 4 con 24 minutos.
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0: ¡27 grados centígrados!

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Son las 4 con 38 minutos. 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

otra vez en el Zócalo. No es primera vez que el recodo se presenta en el Zócalo, pero es bien sabido que son recontra ultra mega futboleros. Les encanta el tema del futibol y participar. Acuérdense que ellos hicieron gira en el Mundial de Alemania y eran una sensación. O sea, la verdad, prendieron a Alemania musicalmente con lo nuestro. Y es muy importante reconocer, ¿verdad?, a la mundialista banda El Recodo, que sigue participando en estos eventos de manera, ¿verdad?, muy aplaudida y querida por la gente. Es que qué pachangón armaron en el Zócalo, en el Fan Fest. Felicidades, la verdad, al Recodo. Qué buena actuación y qué prendidón. Y ojalá nos acompañen cuando celebremos ser campeones del mundo. ¡Ah, se

4 con 56 minutos. 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

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Son las 5:13.

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Son las 5 con 33 minutos.

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0: Son las 6:23. 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
0: 27 grados centígrados.

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0: son las 6:43.
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0: 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Oye, Carin León es otro de esos artistas incansables que le encanta salir del país, ¿verdad? Tener talento suficiente como para presentarse en cualquier escenario. Ciertamente Estados Unidos es uno de los pues más reconocidos que van artistas mexicanos, pero es que allá la paisanada es recia, ¿no? Y entonces salir a Europa, Centro, Sudamérica, no cualquiera, y Carin León lo está haciendo de manera muy, muy especial. Trae este álbum que se llama La Muda, que no quiere decir de no, de la muda de ropa, ¿verdad? Del cambiecito, que puede cambiar de piel sin perder la raíz de lo que es. Eso es lo bonito, ¿verdad? Que no intenta llegar a otras partes del mundo fingiendo ser algo que no. O sea, es Carin León, es Sonora, es Hermosillo, es México recorriendo el mundo en gira, vientos por el sonorense. ¡Parta!
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Son las 7 con 2 minutos. 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

0: son las 7 con 21 minutos. 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
0: 28 grados centígrados. ¿Quién más aguante se los lleva?

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0: son las 7 con 41 minutos. 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
10: Oye, Luisito Coronel, ahora que se convirtió en el tercer lugar de la Casa de los Famosos, pues me parece muy bien. O sea, Luisito Coronel se llevó el premio de la Casa de los Famosos, así gabachona, ¿verdad? Con gabachos y con gente de allá, mucho influencer. La Casa de los Famosos, pues ya saben, ¿verdad? Mucha controversia, mucho hate, cosas feas. Pero Luisito Coronel, Luis Coronel, pues, porque pues yo todavía lo conocí de chamaco, ¿verdad? Y con cariño le digo Luisito, pero es Luis Coronel. Te destaca ya por ser una estrella fuerte, sobre todo redes sociales, cómo lo apoyan. Necesitamos urgentemente que regrese a la música, que haga giras. Con esto lo va a hacer, con esto lo va a hacer. Así es que prepárense. Luis Coronel estará de gira seguramente internacional y por vía de mientras en las mejores plazas de los United States. ¡Fuerte!
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0: son las 7:54. 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

Son las 8 con 3 minutos. 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

0: Son las 8:22. 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
8: 30 grados centígrados. 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

esto va para toda la gente trabajadora en todo el mundo entero. Es tiempo de fiesta, tiempo de party.

0: Son las 8:47. 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

0: De hecho, ya está este en video realizado perfectamente y hay un disquillo por ahí, una producción, algo nuevo que viene con la nueva H, que se titula La Bebé o La W, como ustedes quieran, ¿verdad? Ahí está Brian Leiva y el Brandon Dugay, la nueva H con Gabito Ballesteros, promoviendo un sencillo que va a gustar bastante. Habla de la camaradería, de cómo de repente de la amistad se puede llegar a ser familia. ¡Panta!
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son las 9:04. 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

0: Son las 9 con 21 minutos. 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
6: 29 grados centígrados.
7: ¿Cómo te caerían? ¡Sí!

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0: son las 9:44. 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
7: Montes, Alicantes, Pintos, oye, musicalmente suenan los Tucanes de Tijuana en la Casa Blanca.

0: sé de un pleitazo que se dan patadas, codazos, bofetones, de todo. Y uno de los peleadores ahí llevó la música de los Tucanes de Tijuana, la Chona, cuando iba en su heroico recorrido a ese octágono donde se pelean. Ahí va sonando la Chona. Ahí estaban presentes los Tucanes de Tijuana y fue conmovedor en la Casa Blanca, los Tucanes sonando musicalmente y la gente coreando, bailando la Chona cuando este peleador, ¿verdad?, iba dispuesto a subir al ring. Gracias, Diego López, el peleador, y sobre todo gracias por hacer sonar a los Tucanes de Tijuana.
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son las 10:02. 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

0: Son las 10 con 19 minutos. 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
7: 31 grados centígrados.
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0: las 10:43. ¡Ey, ey, ey, ey, ey! 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
9: Flachazo grupero con el reportero Vientos por el compita codiciado, ¿verdad? Que lanza su gira para los Estados Unidos. Pronto estará en México, pero dice: me presento en Texas, en California, en Arizona, en diferentes plazas. Vendidas, vendidas, hay 12 fechas. Y el buen Eric de Jesús Aragón Alcántar, mejor conocido con el alias de Codiciado, que mira que tiene una aportación importante a cómo suena hoy la música, ¿verdad? Él trae un éxito ahorita de este nuevo material que lleva por nombre la rolita, el sencillo Déjame Dormir. La canta con Karim León, ahí busquen la verdad. Y el material, el completito, 15 canciones de Codiciado, se llama Así es la vida. Como el tour, así es la vida, gente. Y ahí está, de regreso, Codiciado en el USA Tour.
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9: Iniciamos el tercer fin de semana del mes de junio con toda la actitud, felicitando obviamente por adelantado a todos los papás porque desde ya comenzamos a celebrar y por supuesto también a nuestra selección por el triunfo en su segundo partido. Tenemos música, información, estrenos y lo mejor de la semana. Yo soy Cintia Urías y esto es El Tope de la cadena internacional La Mejor. Aquí nomás comenzamos. El Tope. Muchachones, vamos a arrancar este conteo y en el peldaño número 10 tenemos a Junior H junto a Gael Valenzuela. ¿Y qué creen? Pues resulta que Gael Valenzuela acaba de ser revelado como el artista invitado de Belé en su Borondo Tour. Esto va a ser en Acapulco, en la Ciudad de México, en Veracruz, en León y también en Tijuana. Así que, bien por Gael, que desde aquí le deseamos la mejor de las suertes. Y ahora sí, los dejamos con el peldaño número 10 a cargo de Junior H y Gael Valenzuela con esto que se llama Mis Llamadas. Lugar número 10 en el tope.
10: Yeah.

rápidamente, vamos aterrizando al lugar número 9 del conteo más importante de la música mexicana. Ya saben, esto se llama El Tope. Y tenemos a nuestros consentidos, ya saben, la arrolladora banda de Limón de Don René Camacho, que como siempre son muy alegres, muy cotorros estos muchachones, y era de esperarse que se iban a subir al tren de la arrolladora. Le va a ganar a BTS. Y vamos a recordar que la gente en redes sociales los hizo tendencia con esa frase, haciendo referencia al partido que se vivió el jueves pasado entre México y Corea. Y pues sí, la arrolladora hasta aprovechó y grabó videos, compartió en redes sociales, se subió al tren y lo hizo bastante bien. No hay duda que cuando se habla de México en general, luego llega a la mente de un mexicano bien ingenioso. Y la arrolladora es por eso que hoy están aquí disfrutando de esta, la posición número 9, con esto que se llama Morena.

0: Muy bien, ya escuchamos el 10, ya escuchamos el 9. Ha llegado el momento de hacer conexión con el centro del país. Vamos a hacer comunicación con la cadena La Mejor en diferentes partes de nuestra bella y chula República Mexicana. Así que vámonos con eso, que es Encadenados. Y adelante, colegas, ¿cómo están?
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2: Majo Aguilar celebra el triunfo de México en el Ángel de la Independencia. Hola, soy la prima de La Mejor FM Nogales. Amigos, ganó la selección y el festejo en diferentes puntos de cada ciudad y estado eran de esperarse. Y es que miles de aficionados salieron a las calles a festejar el segundo partido ganado ante Corea. Muchos de nuestros artistas favoritos subieron en sus redes sociales pues parte de su festejo y apoyo a la selección desde sus casas y lugares privados en donde disfrutaban de este partido. Pero la que nos dejó con la boca abierta fue nuestra querida Majo Aguilar, que no solo portaba la camiseta de la selección bien puesta, sino que también salió al Ángel de la Independencia de nuestra Ciudad de México a celebrar. En el clip, pues, que compartió la misma Majo, se le ve celebrando muy contenta y hasta una máscara de luchar se puso. Bien por Majo, así es como se festeja un triunfo de estos. Te saluda Tania Vega desde La Mejor FM Nogales.
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4: Lenin Ramírez y Omar Cárdenas andan de estreno. Hola, yo soy Ramón Soto, el cacho vallenato de La Mejor FM en Monterrey. El señor Lenin Ramírez, una vez más, aventando rolón y en colaboración nada más y nada menos que con Omar Cárdenas. Y es que era de esperarse que este par tenían que juntarse para armar algo grande. Y nos presentan La Bolsita, canción que hace referencia a una chica difícil de conquistar, que hasta una bolsita LV le tuvieron que comprar para que lo pudieran pelar. Con propuesta indecorosa y toda la cosa, La Bolsita tiene todo para convertirse en un éxito de este par. Te saluda tu amigo Ramón Soto, el quecho vallenato, desde La Mejor FM 92.5 en Monterrey. Aquí nomás.
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5: Juntos conquistará Europa. Hola, yo soy Suje de la Garza, de La Mejor Tampico. Jorge Medina y José Cuen ya están listos para romperlo en Europa como solo ellos saben hacerlo. Y es que anunciaron una única fecha en Madrid para el 26 de noviembre en la Movistar Arena con la máquina del tiempo Europa Tour. Sin duda son un referente de éxito y de México. Enhorabuena por ellos. Así que ya lo saben, amigos, si van a andar por Madrid en noviembre, no pueden dejar pasar la oportunidad de ver a Juntos. Te saluda Suje de la Garza, de La Mejor 100.1 desde Tampico. Adiós.
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0: Gracias, amigos de Plaza. Recuerden que La Mejor FM tiene presencia en todos los estados y en todas las ciudades. Y también vamos a aprovechar este momento para mandarles saluditos. Oigan, a todos, pero a todos los oyentes de la República, los que van en el carro, los que nos oyen a través de los dispositivos móviles, los que están siempre pendientes en la app de La Mejor. Muchos saludos a todos ustedes y un abrazo muy especial a todas las plazas de la cadena de música mexicana más importante de Latinoamérica. Obvio, La Mejor.
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0: Y ahora sí, es tiempo de presentarles el lugar número 8 de nuestro conteo y tenemos a los dos de Tamaulipas. Oigan, les cuento, ellos se van a estar presentando este fin de semana en la Unión Americana, en ciudades en Michigan, en Minnesota y en Joliet. Aseguran que sus fans están muy contentos ya que llevan sorpresas y es un show muy especial y nuevo para todos ellos. Y nuevos también aquí en este conteo, que es la primera vez que llegan, se cuelan a nuestro conteo en el número 8 y yo creo que esto les va a dar mucho impulso para seguir adelante. Así que vámonos con esto, se llama Ayúdame, es el lugar número 8 en el tope. Los dos de Tamaulipas.
1: 8.

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1: Vámonos rapidísimo al lugar número 7 del tope. Y tenemos al orgullo de Iztapalapa y a la guapísima Belinda con el tema Por Ella Es. Esta canción, fíjense que ya tiene más de 3 millones de reproducciones en Spotify y en YouTube. De hecho, Los Ángeles Azules mencionan que les ha sorprendido el éxito que tiene la canción y que sin duda alguna, pues es un sueño hecho real.

0: tampoco sabían de qué se trataba, pero de que se vieron y se hicieron escuchar, se hicieron escuchar. Así que desde Iztapalapa para el tope, ellos son Los Ángeles Azules, acompañados de Belinda, con el tema Por Ella, en el lugar número 7 del tope.
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0: vamos a subirle a la bocina, vamos a echarle WhatsApp, todo lo que da al dispositivo, a la radio donde estás, donde nos disfrutas, no pasa nada, porque juntos vamos a conocer lo más nuevo de la semana en estos modelos recién saliditos del horno. Son los modelos recientes en el tope.
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0: La bolsita, Lenin Ramírez y Omar Cárdenas.

0: más adelante.
1: Con esto nos vamos a hacer una breve pausa. Oiga, no se mueva porque estamos a punto de conocer a los primeros cinco lugares del conteo de más relevancia e importancia de la música mexicana. Por supuesto, en el tope de la mejor.
2: Regresamos.
0: No te vayas. Estamos a punto de conocer a

0: Seguido por Cintia Urías. En un momento regresamos. Son las 11 con 33 minutos. 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
13: 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Oye, pues nos llamó mucho la atención la presentación del nuevo material Mis Éxitos con Mis Amigos, que está presentando el de Chihuahua, el buen amigo Saúl el Jaguar, ¿verdad? Que tiene pues muchísima gente detrás de él esperando esto, sus éxitos, y lo saca ahora con sus amigos ahí, entre varios que están participando, Ulises Quintero, a quien le mandamos saludos, ¿verdad? Gerardo Coronel, el buen Jerry participando, y como ya habíamos dicho en el flashazo grupero, en exclusiva está el Bebeto cantando ¿Quién te dio permiso? Así es que Saúl el Jaguar está de regreso con Mis Éxitos con Mis Amigos. Sensacional, digo, sobre todo para las y los fans que tiene Saúl, el de Chihuahua, en todos lados, ¿verdad? Sobre todo en la Unión Americana y por supuesto en México, queridísimo. Saúl el Jaguar está de vuelta.

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11: ¿Cómo anda, mi gente linda? Gracias por seguir conectados en el conteo más importante de la música mexicana, en el tope. Recuerden que a través de redes sociales nos pueden encontrar como @lamejor y ahí nos pueden decir qué canción quieren escuchar, a quién quieren que suba, a quién bajamos, porque aquí estamos siempre a la orden. Si te perdiste alguno de estos lugares, tranquilo, aquí tenemos el recuento.
0: Yes.
11: Mis llamadas, Junior H con Gael Valenzuela.
0: Mueve.
11: Morena, la arrolladora banda El Limón.
0: Ocho.
11: Ayúdame, los dos de Tamaulipas.
0: Siete.
11: Por ella, Ángeles Azules y Belinda.
0: Seis.
11: La cama de piedra, la banda El Recodo de Don Cruz Lizárraga.
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11: Oigan, pero qué chulada de ritmo tenemos el día de hoy. ¿A poco no? Seguimos avanzando en este conteo, seguimos cantando estas canciones y llegamos justo a la mitad del camino en el tope de la mejor y nos vamos al lugar número 5. En la quinta posición aparece una agrupación que tiene el doctorado completo en llegarle al alma al público. ¿O no? Dígame que no. Claro que son mis compas del grupo Duelo que siguen celebrando por todo lo alto más de 2 décadas de una impecable trayectoria musical y recientemente han dado mucho de qué hablar en todas las redes sociales por los emocionantes videos de repente que suben de sus conciertos. De verdad que es impresionante ver cómo miles de fanáticos se desgarran la garganta en cada presentación, convirtiendo pues estas baladas en auténticos himnos de amor, de desamor, de adiós, ay, de todo lo bonito. Si traes el corazón un poco arrugado o traes ganas de cantar a todo pulmón, yo creo que esta canción sí es para ti. Así que esta semana se queda en el lugar número 5 en el tope de la mejor con ustedes, para que ya no duela. Grupo Duelo.

Ay, qué bonito cantamos. Yo no sé ustedes, pero yo sí. Hasta se me salió un que otro gallito, pero le hice y le eché harto sentimiento. Eso es todo, ¿verdad? Después de escuchar a Grupo Duelo, pues continuamos avanzando en el conteo más importante de la radio y llegamos al escalón número 4. Y prepárense, porque aquí tenemos un verdadero agasajo musical que está rompiendo todas las fronteras de la música en América Latina. Ahí les va. Resulta que mis compas Jorge Medina y José Cuen siguen imparables con esta exitosa gira de Juntos Tour. Y ya saben, ellos empiezan a apuntar sus próximas paradas en el norte del país y también preparando terreno para hacer vibrar recintos históricos como el mismísimo Auditorio Nacional. Pero la nota del momento es que se aliaron con la leyenda colombiana, el señor Jorge Celedón, y ellos armaron un tremendo pachangón y una fusión única de banda sinaloense con acordeón vallenato y guapango, que qué bonito les quedó. Allá grabaron en Colombia y el resultado pues es esta, una joya fresquecita, una joya romántica dedicada a la belleza auténtica. Y por cierto, ayer estuvieron de invitados en la Arena Ciudad de México con Jorge Celedón, el cual pues claro que hicieron encender el escenario cantando este nuevo tema, y aquí está de manera impecable en la cuarta posición del tope de la mejor, Naturalita Conjunto.

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1: Mi George es el Messi del regional mexicano porque jugó en el Juego de las Estrellas. Oye, mi George, ¿cómo te sientes, mi George? Bienvenido a la Topo Guarida con tu servilleta Andrés Salazar el Topo. Este es un programa que se me ocurrió, creo que nadie lo ha hecho, ¿va? Que vengan a la oficina y todo ese rol. Dáselo para mi compadre Pepito Garza, que lo invité a jugar a las estrellas, no podía.
3: No jaló.
1: Pero para el otro año yo dije que sí, se va a jalar.
3: O para el otro año, si me invitan, a lo mejor voy a entrenar un poquito más.
1: Mi George, yo creo que el resultado de todo esto, más que la plata, que la lana, que creo que es importante, y qué bueno, que fregón que te vaya muy bien, es la respuesta del público. Sí. Y ese viene el evento, yo creo que te diste cuenta de cómo te quieren, de cómo aman tu música, cómo a George como tal, ¿no? Y tú dices, con eso es más que pagado, o sea, la respuesta del público no es mejor, ¿no?
3: Sí, exactamente, realmente vas a un show y no ocupas el dinero, no es lo importante en el momento, lo que importa es cómo te apoya la gente, pues. Porque si te pueden pagar, pero si no te apoyan emocionalmente, te vas bien zarra, pues, ¿me entiendes?
1: Exacto. ¿Qué sentiste en ese momento? Piel chinita, como dice.
3: Sí, es de un perro.
1: Emocionado.
3: Había como 20 mil personas.
1: 20 mil personas. ¿Qué es lo que a ti te motiva y te dice, güey, me tengo que parar porque me tengo que parar? O sea, ¿cómo que entrevistas a las 6, 8 de la mañana y te dije, o sea, ¿qué es lo que a ti te motiva a decir, güey? Mira, aquí, desde aquí te dicen que no te quieres parar, güey. Que dicen que no te quieren levantar, ¿eh? No, pero ¿qué es lo que a ti te motiva que dices, me tengo que parar, aquí estoy?
3: No, pues la gente, para que más conozcan más. Me encanta que conozcan a mi persona, pues, ¿me entiendes? Yo a lo mejor no me ha tocado todavía que conozcan cómo soy yo, pero soy una persona bien imprudente, la neta. Tiene
1: machín imprudente a
3: tope, a lo mejor porque estamos en cámara, pero.
1: Pero ¿cómo imprudente? O sea,
3: de que me encanta agarrar cotorrea, pues me encanta pasarla bien, pues.
1: Espinoza Paz, tú ya te la sabes, ahí está mi compadre George, que quiere componer contigo. Imagínate un George con Espinoza Paz. Y si te diera escoger Espinoza Paz, ahí te va, compadre, vas a componer, ¿en qué estilo lo harías? ¿Al estilo de él?
3: Pero un poquito lo mío.
1: Ranchero,
3: un poquito, no grosero, porque no me gusta ya le estoy intentando bajar lo grosero por los niños.
1: Pero es que
3: no
1: se ha hecho bien el doble sentido, ¿eh?
3: Es lo que me gusta en el doble sentido, you know, machín. Y yo quiero combinar.
1: Llegar a lo vulgar, es lo que ha hecho Espinoza. ¿Por qué no tú le propones también a él una rola?
3: Sí, me gustaría también a lo mejor, pero él tiene su esencia bien marcada, pues, ¿me entiendes?
1: Sí.
3: A lo mejor yo se lo pongo cantar una canción de la mía, no le queda mucho, pero si hacemos una juntos,
1: si le queda. Oye, es un tema muy, muy importante que te siguen muchos niños y eso habla también de una responsabilidad total.
3: Oh, sí, sí, porque tengo una sobrina de 9 años, de repente anda yo. ¿Qué estás cantando, Mejalín?
1: ¡No canta eso!
3: No, y tengo otro sobrino también que de repente llega y, ay, no puede ser cierto. La otra vez yo tenía un video con Chuyen en París donde decía, saca el lavado, esto y el otro, y de repente llega el niño y, George, saca el lavado, y yo.
1: ¡Cállese los cinco!
3: ¡Córtale, mi chavo! ¡Córtale, chavo! Estaban mis suegros y todo. Dije, no puede ser cierto. Dije, no sabe ni qué es, pues.
1: ¿En base a eso has pensado sacar temas que no tengan tanto doble sentido? ¿Temas?
3: Sí. De repente no.
1: ¿Sí los tienes o no? ¿No los tienes?
3: En el disco metí 2 que 3. Especificando en eso. Ya le cambié poquito. Pero no deja de estar en doble sentido, pues. O sea, ya. Pero
1: más tranquilo.
3: Sí.
1: Más adaptado para los niños.
3: Sí, pues más adaptado para todo.
1: Ok. De esas 17 canciones, señoras y señores, ya escuchamos. Bueno, me escuchamos el top 5. Ahí se lo vamos a encargar para toda la gente porque va a ser. Ya eres George, pero yo creo yo que este va a ser el inicio de otra etapa.
3: De Don George.
1: Antes era George, ahora es Don George. ¿No? ¿Cómo visualizas este proyecto? ¿Qué crees tú que te vaya a traer?
3: Pues un chorro de trabajo, espero que me traiga demasiado trabajo para. Quiero que más gente me conozca para ir a cantarle las rolitas, pues, ¿me entiendes? Y que conozcan qué es lo que es George y qué les puedo ofrecer, pues, en un show.
1: Sigan reproduciendo sus canciones.
3: Y para que esperen el disco también.
1: Y para que esperen el disco que va a estar en julio.
3: En julio.
1: Viene bueno. ¿Qué fecha sale? Más o menos. Nos vamos a ir
3: finales.
1: Finales.
3: Finales. Y el artista que se imaginan ahí viene, de los más perruitos de la actualidad.
1: Vamos a poner el tube. ¿Quiénes vienen? Yo creo, yo sí puedo decir lo que yo me imagino. Ok. Si Latino ha perdido a 3, le echamos un shot. O sea, si Latino tú te los echas y si no Latino.
3: Di 3 y yo te voy a decir sí, así no, y nomás he hecho un shot, no te voy a decir nada.
1: O sea, si yo pierdo, tú te haces el shot y si tú ganas, yo me echo el shot. Man. Y si no, los dos nos echamos el shot.
3: Okay.
1: Ahí te va, Chuyín. ¿Digo 3? Ok, Chuyín es 1. Cabito, fuerza.
2: Tienes que llenar esto, güey.
1: Mi George, fuerte aplauso a George, por favor. Algo más que quieras decir a todos esos soñadores, a todos esos grupos que quieren, que sueñan con ser grandes, con los, aquellos que siguen tocando puertas, a esos compositores, a todos ellos que quieren iniciar una nueva vida musicalmente hablando.
3: Pues yo en el 2023 trabajaba en una fábrica haciendo moldes de esos de guitarra. Así, tardé como un año y trabajando, yo creo.
1: ¿Cuánto te pagaban ahí?
3: Me pagan como 3,000 pesos a la semana, me pagan bien.
1: ¿3,000 a la semana?
3: Estaba bien.
1: Oye, no, y no te
3: pagan. Pero pues trabajar en los hornos, güey.
1: Moldes de guitarra.
3: Sí, mona, sí, eso es como el plástico. Sí, sí, trabajar sí, en los sí, hornos sí. Y salía con unas quemotas así grandotes. Pero sí cambia la vida, güey. Machín. Si le echa ganas y
1: que. Yo siempre he dicho que nunca hay que dejar de soñar.
3: No.
1: Y no quitar el dedo del renglón. Tú nunca lo quitaste.
3: No, la neta no.
1: Tú eres terco.
3: Yo era los que miraba todo el tiempo al Nata, al Junior, y esto haciendo el teléfono y decía, ay, qué perro está mirando. O sea, qué perro su música. Y ahorita, la neta, hace rato me está lavando la cara y me quedé así parado. Y volteo para todos lados y me cae el 20. Pero no me cae el 20 en un show, no me cae el 20, no. Me cae el 20 cuando me. Estoy haciendo cualquier cosa, güey.
1: Dicen que hay que creértela más no creerte.
3: Sí, te la creen nomás de repente, pero. Si te metes en la película, te come el personaje, güey. Y ya me acuerdo en su momento, cuando recién solté Rosones y eso, a mí se me quería comer.
1: ¿Te subió, güey?
3: No se me subió como tal, pero sí era más hijo de pe. La neta me valía madre.
1: Señores, ya nos vamos, George. Bye, bye. El

0: Ay, ay, ay, qué bonito cantamos, ¿verdad? Le subieron a todo como yo, miren. Hasta ronca me estoy quedando, familia de la mejor. Ustedes acaban de escuchar el puesto número 3, Grupo Frontera, que continúa demostrando por qué son una de las agrupaciones más fuertes, más queridas del momento. Y ojo, porque en días recientes han encendido por completo las redes sociales y han generado mucha conversación entre todos los seguidores. Ahí les va la razón. Resulta que se filtró tremendo adelanto de su nueva música y se rumoran unas colaboraciones que prometen romper el internet y las listas de popularidad muy pronto. Pero mientras que descubrimos qué sorpresas están preparando, esta semana se consolidan con fuerza y se colocan directo en la posición número 3 con este rolón que ustedes no paran de pedir y se llama Un Solo Corazón con Grupo Frontera en el tope.
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0: Y después de escuchar a Grupo Frontera, nos vamos al escalón número 2, ahí con la medalla de plata al hombro y en el cuello llega Pancho Barraza, que por cierto estuvo de manteles largos esta semana. Aprovechó las redes sociales para agradecer todas las felicitaciones recibidas por su cumpleaños, además que también está celebrando 35 años de trayectoria musical junto a sus seguidores. Para ser exactos, fue el 17 de junio el cumple, 65 añotes bien vividos, bien invertidos y bien resurgidos. Así que el poeta del amor sigue recibiendo muestras de cariño por parte del público que siempre lo acompaña y lo ha acompañado durante décadas. Así que esta semana se encuentra el cumpleañero en el lugar número 2 del tope con esto que se llama Que me maten las penas, Pancho Barraza. Aquí nomás.

llegamos nada más y nada menos que al escalón más deseado, más pedido, más solicitado y más aplaudido, que es el número uno. Y aquí llega nada más y nada menos que Lenin Ramírez con esta posición del tope, con la rola que lo ha llevado a tocar la cima. Todo lo fue. Una de las canciones más pedidas y más coreadas. Imagínense que el video oficial ya llegó a los 180 millones de reproducciones. ¿Se imaginan eso? Pero eso lo impulsa a seguir adelante, a seguir sacando grandes temas, como por ejemplo la de Polvo Rosita. Y justo el jueves pasado estrenó el tema de La Bolsita en colaboración con Omar Cárdenas, que seguro también va a ser muy exitoso. Pero miren, ¿a qué les digo más? Mejor vamos a disfrutar de esto, que es Todo lo fue en el lugar número uno del tope. Es Lenin Ramírez, aquí nomás en La Mejor.

Y así llegamos al final de este recorrido musical por lo más fuerte del regional mexicano. Gracias de verdad a toda la gente que nos acompaña todos los fines de semana en una emisión más del tope de la cadena internacional, la mejor. Esperamos que esta semana venga cargada de éxitos. Este fin de semana es especial, es Día del Padre, así que

0: excelente fin de semana y nos escuchamos hasta la próxima.
1: En la producción, Charlie Olmedo y el Chento.
0: Producción general,
1: Andrés Salazar el Topo.
0: Locutor, Cintia Urías. Sígueme en redes sociales, me encuentras como @CintiaUrías. Nos escuchamos el próximo fin de semana, volveremos con lo mejor de tus artistas favoritos, la información y las 10 canciones más solicitadas de la música mexicana, en esto que se llama El Tope.
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Son las 12 con 11 minutos. 34 grados centígrados. Son las 12 con 11 minutos. 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

0: Son las 12 con 29 minutos.
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0: Son las 12:53. 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
24: 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Oye, pues muy bonito esto de la inauguración del mundial, ya hace unos días obviamente, pero se sigue discutiendo, no tanto lo de Shakira, ¿verdad? Que si era doble, que si era ella, que si era triple, pero mira, lo importante es ver a la gente entregada a un género que un tiempo fue así como desdeñado, ¿verdad? Por ejemplo, Alejandro Fernández cantando lo nuestro, lo vernáculo, el himno nacional, pero con ese tono que le dio el potrillo. Y luego ver a la Beli Belinda aplaudida por toda la gente. Un vestuario extraordinario, hasta eso se ha criticado, ¿verdad? Pero no, bien por la Beli Belicosa, que pues está dentro del regional en el sentido de que ha colaborado. Y la gente la papacha, la quieren, hombre, faltaba más. Belinda, la verdad, que se llevó aplausos, algunas críticas, pero por supuesto que el cariño. Y eso habla, ¿no?, de que nuestro género, el pop y todo, está fusionado en el cariño de la banda bandita. ¡Corta!
0: 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Es la una.
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0: es la 1:18. 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
0: 34 grados centígrados.

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0: es la 1:42. 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
31: 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Oye, la original banda, El Limón, de Don Salvador, Lizárraga, tremendo premio y reconocimiento en celebración, ¿verdad? Por sus 6 décadas, 60 años de trayectoria, el Senado de la República llevó a la original banda El Limón para otorgarle ese reconocimiento hermoso, ¿verdad? Por la contribución cultural y musical, ¿verdad? El fortalecimiento y la difusión y la preservación de nuestra música mexicana dentro y fuera de nuestro país. ¿Cómo de que no? O sea, la neta, imposible alegar esto, ¿no? Una maravilla, una trayectoria impecable. La original banda, El Limón, discutiéndose, pero chido de lo chido, y Dios nos preste vida para seguir celebrando hasta llegar a los 100 años de la original banda, El Limón. Digo, apenas van 60, apenas, qué barbaridad, felicidades y muchos, muchos años más. ¡Corta!
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Son las 2 con 2 minutos. 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

0: son las 2 con 21 minutos. 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
9: 34 grados centígrados.
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0: Son las 2 con 45 minutos. 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
25: Flachazo grupero con el reportero. Oye, pues felicitar al buen Edén Muñoz con esta gira por Europa, que ya, la verdad, o sea, ya casi va de regreso, ¿verdad? Pero imagínate las presentaciones en Barcelona, en Valencia, sold out en Madrid, o sea, me encanta la idea de llevar la música no nada más del regional mexicano, sino interpretada por artistas que la hacen, que la crean, verdaderos productores que están metidos en su carrera a tal grado que ellos manejan todo el concepto musical artístico. Ese es Edén Muñoz triunfando en Europa y demostrando por qué puede llegar con toda tranquilidad a Francia, a España, a muchos países de Centro y Sudamérica, en donde es reconocido por su talento, su trabajo y su música. Edén Muñoz abriendo brecha. ¡Parta!
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Son las 3:05. 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

0: Son las 3:27. 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
26: 34 grados centígrados.
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0: son las 3:51.
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27: Flachazo grupero con el reportero La Madre de todas las bandas. Otra vez en el Zócalo. No es primera vez que el Recodo se presenta en el Zócalo, pero es bien sabido que son recontra ultra mega futboleros. Les encanta el tema del futibol y participar. Acuérdense que ellos hicieron gira en el Mundial de Alemania y eran una sensación. O sea, la verdad, prendieron a Alemania musicalmente con lo nuestro. Y es muy importante reconocer, ¿verdad?, a la mundialista banda El Recodo, que sigue participando en estos eventos de manera, ¿verdad?, muy aplaudida y querida por la gente. Es que qué pachangón armaron en el Zócalo, en el Fan Fest. Felicidades, la verdad, al Recodo. Qué buena actuación y qué prendidón. Y ojalá nos acompañen cuando celebremos ser campeones del mundo. Ah, se vale soñar.

son las 4 con 2 minutos. 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

0: son las 4 con 23 minutos. 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
1: 34 grados centígrados. ¿Cómo te caerían?

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0: llegadora.
1: Ay, Tulis, a mí se me hace que ese grito yo lo conozco.
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0: Manuel Álvarez.
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2: Presente.
0: Ramón Ruiz.
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0: Señor, señor, ¿tiene usted la bondad de decirme dónde está el departamento de quejas?
1: Aquí a un lado.
0: Gracias. Señor, ¿aquí es el departamento de quejas?
2: Sí, ¿qué se le ofrece?
0: ¿Me puedo quejar?
2: Sí, adelante, puede usted hacerlo.
0: ¡Ay! ¡Ay!

0: Oye, Monchi.
1: ¿Qué pasó, Crayola?
0: ¿Sabías una cosa? Dicen que los besos de las mujeres son bien venenosos.
1: Ay, no hagas caso, eso es mentira.
0: Ay, tonta, ya lo sé que es mentira, pero tú riega lo que nos conviene.
1: ¿Que lo riegue? Los besos de las mujeres son venenosos.

0: Capitán, capitán.
1: Eso le ofrece, soldado.
0: Acabo de descubrir que en el cuartel hay una loca.
1: ¿Y usted cómo lo descubrió?
2: Porque me acabaron de abrir mi maletín, me robaron mis pestañas postizas, mi pintura de la boca y mi pintura de la...

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0: Son las 4 con 45 minutos. 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

0: con el reportero. Oye, Carin León es otro de esos artistas incansables que le encanta salir del país, ¿verdad? Tener talento suficiente como para presentarse en cualquier escenario. Ciertamente Estados Unidos es uno de los pues más reconocidos que van artistas mexicanos, pero es que allá la paisanada es recia, ¿no? Y entonces salir a Europa, Centro, Sudamérica, no cualquiera, y Carin León lo está haciendo de manera muy, muy especial. Trae este álbum que se llama La Muda, que no quiere decir de no, de la muda de ropa, ¿verdad? Del cambiecito, que puede cambiar de piel sin perder la raíz de lo que es. Eso es lo bonito, ¿verdad? Que no intenta llegar a otras partes del mundo fingiendo ser algo que no. O sea, es Carin León, es Sonora, es Hermosillo, es México recorriendo el mundo en gira, vientos por el sonorense. ¡Parta!
1: Despiadado. Todos le temen, pero nadie escapa del flachazo grupero. 33 grados centígrados. 104.1. 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